Es la una. 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

0: Son las 5. 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

Muy buenos días, 10 en punto de la mañana y ya estamos por aquí para acompañarte. Empezamos a disfrutar juntos de esta mañana extra en la insular. Contigo hasta la 1 de la tarde, información, entretenimiento, la agenda de fiestas, la música, tus mensajes. Te invito a que sigas con nosotros, a que continúes disfrutando de la radio en esta mañana. Mañana de miércoles ya, mitad de semana, 26 del mes de agosto. El saludo de todo el equipo que hace el programa, que hace la radio en agosto también, en verano también. Y el saludo de quien va a estar por aquí acompañándote. Un auténtico placer contigo, Carolina Llorente.

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1: Nos marca el calendario que en este 26 del mes de agosto tenemos varios días que celebrar o conmemorar. Comenzamos hablando del Día Internacional contra el Dengue, una enfermedad que se transmite por la picadura de mosquitos infectados y que no se transmite entre personas. Existen cuatro variedades de dengue, siendo el dengue hemorrágico el más grave. Hoy también celebramos el Día Internacional de la Actriz y del Actor. Hoy se rinde homenaje a aquellos hombres y mujeres del género del cine, de la tele o del teatro que con su talento brindan lo mejor de sí mismos en el mundo de las artes escénicas. Hoy es el Día de las Actrices y los Actores, que transmiten la esencia de los personajes que interpretan con dedicación y compasión, construyendo espacios para el arte y la reflexión, siendo capaces de transmitir las más profundas emociones. Es uno de los oficios artísticos más antiguos de la humanidad. El ser actor o actriz exige preparación profesional, humildad, pasión y disciplina para ejecutar una interpretación magistral de los personajes que caracterizan. Hay algunos nombres que destacan como mejores actores o actrices de la historia del cine. Destacan por su talento o por su trayectoria artística. Por ejemplo, podemos hablar de Al Pacino, de Estados Unidos. También de Anthony Hopkins, del Reino Unido. De nuestro país, Antonio Banderas. Podríamos hablar de Clint Eastwood, de Denzel Washington, Jane Fonda, Javier Bardem, Julia Roberts. Tantos y tantos. Hoy están celebrando su día. Otros momentos históricos que hoy queremos recordar contigo en este 26 del mes de agosto. Un día como hoy, 1978, Juan Pablo I era elegido Papa número 263 de la Iglesia Católica en la Ciudad del Vaticano, en Roma. Fallecería un mes después, 1978. En 1961, un día como este, el país de Birmania se convierte en la primera república budista de todo el mundo. Y si nos vamos al 36, la cadena de noticias BBC, un día como este, realizaba la primera transmisión mundial de televisión en Londres, Reino Unido. Y en lo musical hoy tenemos un momentito para Dolly Parton.

Dolly Parton nos ha dejado a los 80 años, dejando atrás una de las carreras más reconocibles de la música internacional. Cantante, compositora y actriz estadounidense, autora de himnos como este, Jolene. 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En nuestro archipiélago, su música también ha contado con numerosos seguidores, donde sus canciones además han acompañado a varias generaciones. Por ejemplo, en Tenerife llegó a rendirle homenaje a esta isla con un espectáculo dedicado a su trayectoria. Otra grande que nos deja, la muerte de Parton llega además apenas unas semanas después del fallecimiento de otra gran voz femenina en la música internacional como es Bonnie Tyler, que murió el pasado 8 de julio a los 75 años en Portugal. Dos pérdidas que dejan este verano un enorme vacío entre las grandes de la música.

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2: Muchas gracias por los mensajitos que van llegando, que llegan desde temprano a nuestra emisora. WhatsApp 628-92-92-67. Lidia, que como cada día nos da los buenos días, muy buenos días también para ti. Tina, que nos escribe y me dice, buenos días, Caro, para ti y para todos los que te escuchamos. Feliz miércoles y muchas felicidades para Cristina, la hija de Alicia de Toto, pues fue ayer su cumpleaños. Muchas felicidades de mi parte. No sé qué canción le gustará, lo dejo a tu elección. Gracias, saludos desde Almácigo, Tina. Hoy, la mañana, algo calentita, me dice por aquí la amiga Tina. Pues luego le buscamos una para Cristina de tu parte y espera acertar. Si tú también quieres hacer una propuesta, una petición, 628-92-92-67.

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1: Son las 10:15 minutos. Vamos a contarte algunos asuntos que forman parte de la actualidad y que se recogen hoy en la prensa. Hoy el Canarias 7 recoge en su primera hoja en portada: Robles desmiente a Marlaska y Rabat exprime la debilidad de Pedro Sánchez. Ante el rey de Marruecos, el ministro de Asuntos Religiosos reclama las ciudades atlánticas. La ministra de Defensa insiste en que el CNI se advirtió de la entrada masiva de migrantes a Ceuta. Torres asume el mando único mientras los ceutíes reclaman en la calle soluciones urgentes. En otros titulares, solo 10,25 mujeres de cada millar de Las Palmas se llama María Pino. El porcentaje de bautizadas como Pino en la provincia baja un 1,67 de cada 1,000 y tienen 70,9 años de media. El municipio de Gran Canario con la María del Pino es Teror y donde más abunda es en Valsequillo este nombre. Uno de los titulares que hoy recoge este periódico. El archipiélago llega a los 100 pacientes tratados con CAR-T, más me devolvió la vida, dice uno de estos pacientes. Del Canarias 7 nos vamos a la provincia, Diario de Las Palmas, infracción urbanística en San Bartolomé de Tirajana, reforma sin licencia en el aparta hotel Corona Roja. El complejo turístico de Playa del Inglés transforma su antiguo supermercado en 18 oficinas. La denuncia de un vecino preocupado por la seguridad del inmueble destapa estas obras irregulares. En tributos, la recaudación del IGIP resiste en la inflación y bate récord el primer semestre. La crisis de Ceuta relega los compromisos con Canarias, dice otro de los titulares. Y si nos vamos al día, la opinión de Tenerife: piden 4 años de cárcel para los alcaldes por los vertidos de Güímar, imputados por delitos de prevaricación y contra el medio ambiente. Canarias en la lista de espera por la crisis migratoria en Ceuta. Son algunos de los asuntos que marcan la actualidad de estas últimas horas en Canarias. Si nos centramos en Fuerteventura, titulares que compartimos contigo en nuestra web, en nuestro diario digital: el Hospital General de Fuerteventura logra un 9 sobre 10 en satisfacción de pacientes con neurología y pediatría como servicios más valorados. Una majorera de 16 años tumba a un maestro y se cuela entre las mejores de España. Hablamos de Elena Lee, ajedrecista majorera de 16 años. El Cabildo frena de urgencia la demolición de una vivienda histórica en la Cueva de la Negra, ordenada por el Estado. Detenido en Corralejo, un ladrón que entró a robar en un comercio disfrazado con una careta de Batman. Pájara construye 2 nuevos campos de bola canaria morrojable tras la reforma de la Plaza de los Pescadores. El Servicio Canario de Salud atendió a 1.100 pacientes con trastornos de la conducta alimentaria el año pasado y refuerza sus recursos en Canarias. Y uno de los asuntos de los que hoy también hablaremos: una puerta de entrada a la identidad de cada lugar. Puerto del Rosario lleva la información turística a sus pueblos del interior, con la instalación de 23 tótem turísticos en su territorio. Tiempo de información que iremos ampliando en estas próximas horas. Noticias a las cuales puedes acceder a través de nuestra página web www.radioinsular.es y en las redes sociales de la emisora.
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El municipio de Puerto del Rosario ha instalado 23 tótem turísticos repartidos por todo su territorio que seguramente ya habrás podido incluso utilizar o al menos visualizar, con especial atención en los núcleos rurales y en los barrios del interior, en una apuesta

0: pues acercar toda la información de este municipio, no solo de la capital, de los puntos donde están, se encuentran los tótem en la capital, sino también de los pueblos y barrios que tenemos en el municipio. Y parte sobre todo de eso, de conocer que todo el mundo tenga el conocimiento de lo que significa el donde están los tótem colocados. Y en los diferentes puntos del municipio, pues tenemos también en los pueblos del interior, en los molinos, tenemos en las parcelas, en los estancos. O sea, cada pueblo tiene su representación de un tótem turístico. Esos pueblos pertenecen a este municipio y hay que darle el valor que para ello también significa para el Ayuntamiento de Puerto del Rosario. Todo lo, la información que se da es un documento vivo que en un momento dado, si personas más mayores del de ese pueblo donde está ese tótem considera que hay que agregarle más información, pues que no tengan ningún problema en hacérnoslo llegar y se rectificará o se modificará o se implementará la información de los puntos. La información se va a ver en cuatro idiomas, en inglés, alemán, francés y español. Lo más importante es nuestro patrimonio, nuestra historia, que eso al final eso es lo que tiene que primar en cualquier punto donde nosotros vayamos a irnos, que nos tiene que contar la historia, de dónde parte, de dónde nace un pueblo, de dónde, cómo es la historia de la iglesia de Puerto del Rosario, cómo es la historia del pueblo de Los Molinos. Eso es lo que queremos que la persona que lo escanee y que lo vea salga de aquí con un poquito más de información del que tenía cuando llegó. Y si no, el que es de aquí, pues también tener esa información, porque muchas de las personas que vivimos aquí, pues no conocemos mucho la historia de nuestros pueblos. Nosotros, a través del asesor de la persona que lleva la página web, nos hace llegar un informe donde se van a ver las personas que han intentado, que han entrado dentro de los tótem, en qué punto, o sea, nos va a hacer como si fueran unas gráficas de lo que se llama métrica o análisis de datos. Y entonces lo que nos va a hacer es identificar aquellos puntos donde más se ha utilizado el QR, la persona que más información, en qué idioma lo ha utilizado. O sea, esa parte sí que está bastante controlada también. No tenemos que olvidarnos de que la conexión entre administraciones y el trabajo entre administraciones es muy importante, por lo que también hay que darle las gracias, porque el 50% de este proyecto es gracias a GESPROTUR del Gobierno de Canarias, al cual eternamente agradecidos, porque es verdad que no es el primer el trabajo que hacemos conjunto, y al final lo que se quiere conseguir es la fusión entre administraciones y conseguir siempre el bien para el ciudadano, para el vecino, para el crucerista, en el caso de turismo, para aquel visitante que viene desde fuera.
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2: Ya sabes que nuestras redes sociales también van compartiendo contigo información, actualidad, eventos, noticias, reportajes. Entre las últimas informaciones que hemos compartido contigo en nuestras redes, te contamos que Red Impulsa Fuerteventura busca 30 facilitadores digitales en Fuerteventura. Un programa que se desarrolla del 21 de septiembre al 20 de noviembre y que ofrece la oportunidad de adquirir experiencia práctica trabajando como empresa real. Son 10 plazas para cada una de las zonas de la isla norte, centro y sur. Las inscripciones estarán abiertas hasta el 10 de septiembre, brindando una oportunidad única para aquellos que deseen adentrarse en el mundo de la digitalización. Si quieres más información, si quieres conocer el programa o el proceso de inscripción, puedes visitar la web oficial del Cabildo de Fuerteventura. Impulsa tu futuro. Red Impulsa Fuerteventura. También te contamos que tenía lugar en el día de ayer por la tarde un accidente de tráfico en la FV2 con un motorista involucrado. Ocurría bajo el puente de acceso al aeropuerto de Fuerteventura. Este fue el escenario del accidente de tráfico que involucró a un motorista. Se recibió aviso desde el 112 a la policía local de Puerto del Rosario, que acudieron rápidamente al lugar. La intervención contó también con la participación del Servicio de Urgencias Canario, el Departamento de Tráfico de la Guardia Civil. Tenemos imágenes del Valle de Santa Inés, que celebraba el Día de San Bartolomé. Se vestía de fiestas para conmemorar su día grande, una de las celebraciones más esperadas por los vecinos de esta localidad. Un evento que combina tradición y cultura y que reúne a familias y visitantes en torno a la actividad, que destacan por su autenticidad y por su arraigo local. Las imágenes están en nuestras redes. También compartimos un evento que se va a llevar a cabo los días 11 y 12 de septiembre, Astrofotografía, un taller de iniciación a la astrofotografía. Todos los detalles en la publicación de nuestra página. Las plazas, atención, que son limitadas. Son algunos de los asuntos que compartimos, además del vídeo de un ladrón entrando a robar en un comercio en Corralejo, disfrazado con una careta de Batman. La Guardia Civil ha arrestado al presunto autor de este robo tras identificarlo por su llamativa vestimenta. Fue captada por las cámaras de seguridad del establecimiento. Hay más asuntos también en nuestras redes. Hablamos del rally de tierra de Antigua, ya preparando y calentando motores para esta próxima edición. 4 o 5 de septiembre, la información la encuentras en nuestras redes. Y si hablamos de música, de parrandas y de la Asociación Parranda La Cebada de Pájara, se embarcan en su primera aventura internacional, llevando al folclore canario al Festival de Folclore de Gaula, en Madeira.

0: Pues sí, son algunos de los asuntos que te vamos contando, compartiendo, pero que si quieres más información, si quieres ampliar el contenido, nuestras redes sociales siempre activas. Búscanos en el Facebook, tenemos Instagram, TikTok, X. También en nuestras redes vas a encontrar, te invito a que lo visualices, un vídeo para contarte que el municipio de Pájara acoge una nueva oportunidad para las mujeres desempleadas mayores de 18 años con la segunda edición del programa Entrena Empleo Rural. Es una iniciativa impulsada por la Fundación Santa María La Real en colaboración con la Concejalía de Empleo, Formación y Desarrollo Local de Pájara y que tendrá lugar durante 3 meses. Las participantes pueden mejorar su competencia laboral a través de sesiones grupales online y con encuentros presenciales quincenales. Un programa que busca fomentar el intercambio de experiencias, la creación de redes de contacto y el apoyo mutuo entre las asistentes.
1: Con este programa hemos aprendido a utilizar herramientas que no conocíamos como el LinkedIn o redes profesionales y poder postularnos hacia lo que buscamos y hacia lo que queremos.
2: Tras participar en este programa me siento mucho más capacitada porque he entendido mis capacidades, mis fortalezas.
1: A través de sesiones individuales y grupales hemos aprendido a tener más confianza en nosotras mismas y nos hemos encontrado más preparadas para presentarnos a una entrevista y a un puesto laboral.
2: También había acompañamiento digital y ahí aprendimos cómo utilizar la IA. Nos sentimos muy calizadas, más contentas. Te ayuda a recuperar tu confianza en ti misma, identificar tus capacidades. Te abre más puertas laborales y te demuestra que tienes mucho más que aportar.
0: Las interesadas pueden inscribirse a través del sitio web oficial o acudir a la agencia de empleo de Morrojable. También información que puedes ampliar a través de nuestra publicación en las redes sociales.

0: la graciosa Quevedo, Elvis Crespo. Una de las canciones más sonadas de este verano.
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5: Cuatro minutitos, alcanzaremos las 11 en punto de la mañana y justo a punto de cerrar esta primera hora de radio, que hemos aprovechado al máximo. Con información, con música, con tus mensajes, nos queda todavía mucho por delante. Temita musical que nos llevará a las 11 en punto, donde aprovechamos para hacerte un resumen de los temas destacados para Fuerteventura, la información de actualidad. Para cerrar esta hora, una de esas canciones que también piden nuestros oyentes es Canario y se llama Santo Pedro.

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1: Son las 11. 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
2: Noticias. En los próximos minutos repasamos contigo asuntos de la actualidad de nuestra isla de Fuerteventura. Comenzamos contándote que el Hospital General de Fuerteventura logra un 9 sobre 10 en satisfacción de pacientes con neurología y pediatría como servicios más valorados. Una encuesta de satisfacción al alto hospitalaria que refleja que casi la totalidad de los pacientes ingresados valoraron positivamente la atención recibida por el personal médico de enfermería, administrativo o auxiliar de este centro majorero. El Hospital General de la Isla, dependiente de la Consejería de Sanidad del Gobierno Canario, ha obtenido una puntuación media de 9 sobre 10 en la encuesta de satisfacción al alta hospitalaria correspondiente al año 2025. Un estudio que se realizó en una muestra de 429 pacientes, de los cuales 52% fueron mujeres y el 48% hombres. Los resultados, que abarcan distintas dimensiones de la experiencia hospitalaria, revelan un nivel de satisfacción elevado y sostenido en prácticas como ámbitos evaluados, desde la atención clínica hasta las condiciones del entorno físico del centro. El Cabildo de la Isla frena de urgencia la demolición de una vivienda histórica en Cueva de la Negra, ordenada por el Estado. La institución insular ha adoptado medidas cautelares de suspensión para impedir el derribo de este inmueble en Pájara, al considerar que podría causar un daño irreversible al patrimonio cultural y arqueológico de la isla antes de que se realicen los estudios necesarios. Pájara construye dos nuevos campos de bola canaria en Morrojable tras la reforma de la Plaza de los Pescadores. El ayuntamiento habilita las instalaciones en el exterior de la estación de Guagua para compensar la pérdida de las dos pistas del Parque de los Ganaderos, eliminadas por las obras de reforma del entorno. El Servicio Canario de Salud atendió a 1.100 pacientes con trastornos de la conducta alimentaria el año pasado y refuerza sus recursos en Canarias. La Consejería de Sanidad del Gobierno Canario recuerda la importancia de la prevención y la detección precoz de estos trastornos, patologías que afectan a cerca de 4 de cada 100 de población adolescente de las islas, y destaca la puesta en marcha de nuevas unidades especializadas en Gran Canaria durante esta legislatura. Te contamos que una majorera de 16 años tumba a un gran maestro y se cuela entre los mejores del país. Elena Joana Lichen logra un destacado resultado en el Campeonato de España de ajedrez. Firmó en Linares el mejor resultado de su carrera en categoría absoluta, cuarta clasificada en la general femenina del Campeonato de España, prueba sub-18 femenina del torneo, y una victoria ante un gran maestro de 2.541 puntos en la primera ronda. La ajedrecista majorera Elena Joana Li cerró el pasado martes en Linares el mejor torneo de su carrera. Con 16 años, la jugadora de Puerto del Rosario ha terminado cuarta en la clasificación general femenina del Campeonato de España individual absoluto y femenino, y fue además la primera sub-18 femenina de todo el campeonato, una competición que reunió a 142 jugadores y jugadoras en el Hotel RL Aníbal entre el 17 y 25 de este agosto. Para ampliar este contenido y otros, nuestra página web www.radioinsular.es. También noticias que compartimos en las redes sociales de la emisora. A las 12, nuevo tiempo informativo.
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0: Pues sí, de vez en cuando también nos ponemos románticos por aquí. Desde que te tengo, suena Carin León.
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0: 11 de la mañana, 8 minutitos. Aprovechamos para ir repasando fiestas, semanas culturales, eventos varios que tenemos a lo largo y ancho de Fuerteventura.
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¿Sabes que sigue celebrándose la Semana de la Juventud en Gran Tarajal con un montón de actividades para toda la familia? Para los peques siempre arrancan con actividades infantiles en la Plaza Tran Tran. Hoy también. Esta vez las actividades y las manualidades son en familia y están a cargo de la Asociación Juvenil Amanay. Desde las 10 de la mañana han comenzado. A las 12 hacen una talega creativa. Lo han llamado el taller Talegarte. Esto durante la mañana. Esta tarde a las 5 el vóley playa 2x2 y continúa el fútbol playa a las 6. A las 9 de la noche, velada de lucha canaria amateur en la playa. Tras 9 y media, una masterclass de bailes latinos con Carlos Suárez. Esto será en el recinto, así que si te apetece una clase de baile latino, hoy en el recinto 9 y media de la noche. Mañana jueves, animación infantil en la Plaza Tran Tran a partir de las 10 de la mañana. Por la tarde, el vóley playa, también el torneo de vóley pata. Y a las 9, grupos coreográficos. Llegamos al viernes con los peques a partir de las 10 de la mañana con su animación en la Plaza Tran Tran. 6 y media, partido de veteranos de fútbol playa. Luego es la final del fútbol playa, arena y salitre el viernes a las 7 y media. El viernes se celebran las mini cholimpiadas. Poco tengo que contarte de las cholimpiadas o las mini cholimpiadas. Que si no has ido nunca, esto no te lo puedes perder. 7 de la tarde el viernes. A las 9, gran quemado, chorongas meluches. Y a las 10 y media la noche de versiones con los grupos Vado Permanente, Los Ochenteros y Siroco Band. Esto el viernes. Y ya que estamos el sábado, te digo que tenemos a las 7 cholimpiadas. Si el viernes son las mini cholimpiadas, el sábado las cholimpiadas, décima edición ya. Y luego la verbena será de disfraces con Nuevo Clan, Candela y Calibre. Para el fin de fiestas, a las 4 de la mañana, batucada. Semana de la Juventud en Gran Tarajal, que está en los últimos días, así que aprovéchalos al máximo.

0: Hemos compartido contigo hoy una información en la que se destaca que el Hospital General de Fuerteventura ha logrado un 9 sobre 10 en satisfacción de pacientes. Desglosamos un poquito esa información y te cuento que uno de los aspectos más destacados de esta encuesta es la percepción que los pacientes tienen del trato recibido por parte de los distintos profesionales del hospital. Casi el 98% de los encuestados se encuentra satisfecho o muy satisfecho con la atención del personal médico, mientras que el 99% valora de forma positiva el trabajo del personal de enfermería, cifra más alta registrada entre todos los colectivos evaluados. La satisfacción se extiende también al resto de profesionales del centro. 97% de los pacientes muestra valoración muy positiva hacia el personal administrativo. El 98,8% hacia celadores, el 97% hacia el personal de limpieza. Datos que apuntan una percepción global de buen trato que trasciende a la atención estrictamente sanitaria y abarca toda la experiencia del ingreso hospitalario. Además, un detalle a tener en cuenta que apuntan también los pacientes ingresados señalan en un 97% que el personal de planta se dirigió a ellos por su nombre. Un detalle que los expertos en humanización a la asistencia sanitaria consideran fundamental para generar confianza y cercanía. La encuesta identifica unidades como neurología y pediatría como las mejores evaluadas por los pacientes. Neurología alcanza una puntuación de 9,5, mientras que pediatría un 9,4. Otorrinolaringología completa el podio de los mejores valorados, con una nota de 9,28. Más allá de la atención directa del personal, la encuesta también recoge percepción de los pacientes sobre otros aspectos en su estancia. El 98% considera bueno o muy bueno el grado de intimidad que les garantizan, tanto en habitaciones como durante la realización de las pruebas diagnósticas, un indicador que también refleja el respeto a la dignidad de los pacientes en este entorno clínico. Unos resultados que demuestran la alta satisfacción con la información recibida sobre la evolución de la enfermedad y sobre las pruebas realizadas durante el ingreso, un aspecto que históricamente ha sido fuente de quejas en el sistema sanitario público. Por último, aspectos relacionados con las condiciones físicas del hospital, limpieza, señalización, nivel de ruido, también reciben valoraciones positivas por parte de los encuestados, completando así un panorama general de satisfacción que el Centro Majorero podrá utilizar como referencia para seguir mejorando su atención. Una noticia que si te apetece conocer todos los detalles y ampliar su contenido, está en nuestra web. También la hemos compartido en las redes sociales de la emisora.
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1: Once veintisiete minutos en esta mañana, seguimos acompañándote la mañana extra de La Insular. Siguen llegando propuestas, sugerencias, canciones. A veces muy actuales, a veces del recuerdo. Bailamos, nos ponemos románticos, de todo un poquito en esta mañana. Y me dice Mari Carmen, buenos días, guapa. ¿Puedes ponerme a los Gypsy King, cualquiera de ellos? A mi hijo Emmanuel y a Yanira, muchas gracias y feliz día.

0: vivo por dentro. 11:44 minutos en esta mañana, mañana de miércoles 26 del mes de agosto. Seguimos acompañándote en la radio en esta mañana.
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0: Siempre hay tiempo para la música, de hecho es fundamental en nuestras mañanas, pero también para otros asuntos de interés. Vamos con nuestro siguiente tiempo de entrevista.
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0: Nuestros oyentes habituales ya han escuchado hablar en más de una ocasión de este asunto. De hecho, es una serie de espacios que estamos emitiendo en la radio. Esta es la séptima edición y la segunda dedicada precisamente a reto demográfico. Hemos hablado con diferentes representantes institucionales, con el director general de Ordenación del Territorio, con Onan Cruz, por ejemplo, que nos presentó los fundamentos de la estrategia de la Canarias de los 15 minutos. Hemos hablado de la ley del suelo, fue con el consejero Manuel Miranda. Hemos hablado con la directora Montserrat Ortega de diferentes asuntos también de actualidad y que nos afectan a la isla de Fuerteventura. En el día de hoy, en este miércoles, volvemos al reto demográfico. Y para ello nos acompaña hoy vía telefónica la viceconsejera de Planificación Territorial y Reto Demográfico del Gobierno de Canarias, doña Elena Zárate Altamirano. Buenos días.
1: Muy buenos días, encantada de saludarle.
0: Muchísimas gracias por acompañarnos en este espacio una vez más para hablar en esta ocasión, en este miércoles, de reto demográfico. Y comenzamos, si te parece, hablando de esa estrategia que han aprobado ustedes por parte del Gobierno de Canarias el pasado noviembre de 2025, unas 40 medidas, más de 400 acciones en un proceso participativo de esta gestión y que el horizonte está en esa Canarias de los 15 minutos de la que ya hemos escuchado hablar en nuestra emisora. ¿Cómo se ha coordinado, doña Elena, toda esta política tan transversal entre consejerías, cabildos, ayuntamientos?
1: Pues la Estrategia Canaria de Reto Demográfico pues fue precedida de un amplio proceso participativo donde pudimos escuchar a todas las administraciones públicas canarias, hemos escuchado también a los distintos agentes sociales, a las universidades, etcétera. Y de esta manera pues se pudo elaborar esta estrategia que se enmarca dentro de la Estrategia Europea y Española de Reto Demográfico y de Agenda Urbana. Hay que tener en cuenta que a nivel español se establecieron 130 medidas y estas medidas fueron concretadas en Canarias teniendo en cuenta que tiene una realidad particular. Se trata de 8 islas que son en región ultraperiférica de la Unión Europea y tienen sus singularidades. Al final, digamos, a través de esta estrategia, el acento se pone en la cohesión territorial porque se observa que existen distintas realidades en las distintas islas, islas con fuerte crecimiento, por ejemplo, Lanzarote, Fuerteventura, islas con un crecimiento medio, como es el caso de Tenerife y Gran Canaria, e islas con estancamiento demográfico y envejecimiento, como es el caso de las islas de La Palma, La Gomera y El Hierro. Y a su vez se observa que dentro de cada isla existen zonas de medianías con éxodo rural y con un modelo económico débil frente a zonas, digamos, áreas metropolitanas y zonas turísticas y costeras con fuerte crecimiento, lo que produce una presión sobre las infraestructuras, sobre los servicios públicos y sobre el territorio general. Por eso la Estrategia Canaria de Reto Demográfico pone el acento en la cohesión territorial, en intentar conseguir un modelo más equilibrado y justo que genere igualdad de oportunidades para todos los ciudadanos.
0: Una medida que, como ha dicho su propio equipo, la puede palpar el ciudadano de a pie. ¿Nos podría contar cómo funciona ese apoyo técnico a los ayuntamientos pequeños y qué balance podríamos hacer de la puesta en marcha? Y además, si nos centramos en Fuerteventura, ¿qué municipios majoreros se están beneficiando o se pueden beneficiar de ello?
1: Digamos que la Estrategia Canaria de Reto Demográfico pone el acento en municipios de menos de 10.000 habitantes, pero al mismo tiempo también se fija en las zonas altamente pobladas. En definitiva, realmente se establece una estrategia coordinada en el sentido de que el apoyo o incentivar a los municipios con menos población al mismo tiempo es una oportunidad para descongestionar a aquellos que están más poblados. Hemos también desarrollado el proyecto de Canarias de los 15 minutos. Son áreas estratégicas de servicios sobre el territorio que tienen por objetivo crear un modelo de cercanía donde los ciudadanos tengan los servicios públicos cercanos y también al mismo tiempo es un modelo que favorece la movilidad sostenible en el sentido que si los ciudadanos tienen los servicios cerca no tienen que hacer grandes desplazamientos. Nos fijamos por ello en estas zonas estratégicas de servicios, sobre todo a nivel comarcal, donde ponemos el acento en la descentralización y analizar los servicios sanitarios, educativos, la oferta de supermercados, de guarderías, centros de mayores, bancos, paradas de guagua, En definitiva, todo esto se proyecta en unos visores sobre el territorio que ya hemos trabajado durante estos años en coordinación tanto con GESPLAN, que ha creado la metodología, y GRAFCAN a través de los modelos de información geográfica. Estos visores los tenemos ya proyectados y esta va a ser la hoja de ruta de los próximos años. Habrá que dotarlo de ficha financiera para que allí donde observamos desviaciones por exceso o por defecto poder trabajar sobre ello.
0: Uh-huh. Esa Canarias de los 15 minutos que ya hemos escuchado hablar de ello aquí en la radio en otro espacio, que cualquiera de nosotros tenga a unos 15 minutos cualquier servicio básico, y ese es el propósito. Un año después del arranque de esta estrategia, ¿qué es lo que ya está funcionando? ¿Qué es lo que podríamos resaltar?
1: Pues estamos trabajando sobre todo en la oficina virtual del reto demográfico, uh-huh. Que está apoyando a los municipios más pequeños en todo tipo de cuestiones, como por ejemplo licencias, subvenciones, ordenanzas, etcétera. Esta oficina virtual ha tenido un gran éxito, pues muchos municipios han pedido esta ayuda que se les ha ido prestando. También hemos creado un observatorio de reto demográfico con toda una serie de indicadores estadísticos que sirve de apoyo a la toma de decisiones por parte de los distintos municipios. Pero realmente estamos desarrollando muchísimas acciones. Por ejemplo, el 19 y 20 de noviembre se celebrará en La Orotava el Reto Fest. El Reto Fest realmente es un evento educativo y divulgativo de la Estrategia Canaria de Reto Demográfico que pretende trabajar con los jóvenes. Los jóvenes, a través de mesas de trabajo, van a implicarse también en el modelo económico, social y territorial de Canarias, a través del manifiesto de los jóvenes canarios por el reto demográfico, a través de mesas de trabajo y a través también de talleres formativos en distintas áreas, como por ejemplo la empleabilidad, la salud mental y el bienestar, la organización de las finanzas para poderse emancipar, la intergeneracionalidad, etcétera. Estos trabajos van a empezar ahora en este curso escolar con los distintos centros de toda Canarias, uh-huh. Y luego elegiremos las mejores iniciativas a nivel de cada una de las islas, y esas mejores iniciativas vendrán con los gastos pagados a la gran final del Reto Fest, que tendrá lugar en La Orotava el 19 y 20 de noviembre. Y al mismo tiempo también vamos a hacer una liga universitaria de debate entre la Universidad de La Laguna y la Universidad de Las Palmas de Gran Canaria. Uh-huh. Cada uno de ellos elegirá al equipo que va a venir a representarle en la gran final del Reto Fest, también con entrega de premios. Haremos también, ya les digo, talleres formativos, oferta lúdica, entrega de premios, etcétera. Es un evento en el que se trata de implicar a la juventud canaria en su futuro. Uh-huh. Por otro lado, también estamos trabajando en el desarrollo económico de las áreas rurales a través de los centros de innovación territorial. Ya tenemos ficha financiera para crear los primeros dos centros de innovación territorial en Canarias. Estos centros de innovación territorial tienen por objeto el desarrollo económico de las zonas rurales. Por ejemplo, todo lo que tiene que ver con la economía verde, la economía azul, la gastronomía, el ocio, el deporte, el turismo rural, etcétera, etcétera. Uh-huh. Ahora, en estos próximos meses, vamos a elegir esos dos primeros centros de innovación territorial, si bien el objetivo de futuro es que todas las islas tengan su centro de innovación territorial e incluso se descentralice a nivel de comarcas, para que podamos establecer este modelo de proximidad, es decir, que también haya un desarrollo económico a nivel comarcal al mismo tiempo que trabajamos la Canarias de los 15 minutos. Uh-huh. También hemos trabajado, y esto ya es una realidad porque el proyecto está completamente ejecutado con fondos Next Generation. Hemos formado digitalmente a 6.660 personas a nivel de toda Canarias, uh-huh. en todo lo que tiene que ver con la formación digital de la ciudadanía, cómo utilizar los certificados digitales para relacionarse con las administraciones uh-huh. públicas, evitar los desplazamientos a las oficinas públicas, dándoles facilidades a los ciudadanos, también cómo utilizar las aplicaciones bancarias, cómo acceder a internet, etcétera, etcétera. Este proyecto ya está, como digo, completamente ejecutado y completamente justificado, y hemos conseguido un grado de ejecución del 100%. Ahora también estamos desarrollando, con coordinación también con la Consejería de Agricultura, un proyecto de robótica para el cultivo. Uh-huh. Se trata de desarrollar, la agricultura en las zonas rurales a través de robots. Este proyecto ya consta de varias fases. La primera fase va a ser de robots para productos de huerta, y lo empezamos a ejecutar el próximo mes. Pero a su vez ya estamos trabajando en la segunda fase, que tendremos que el crédito lo tenemos que comprometer antes de finalizar este año y va a estar destinado a el robot para la papa. Uh-huh. Con esto lo que pretendemos es acercar la agricultura a los jóvenes, y los jóvenes realmente lo que les gusta es la tecnología, pues sí. Todos estos robots se pueden controlar con un móvil. Uh-huh. Pues queremos que la agricultura, pues a través de estos robots, suavice las tareas del campo, haga las tareas mucho más fácil, automatizando las distintas fases de cultivo, y de esta manera intentar poner solución al relevo generacional en la agricultura y al mismo tiempo trabajar en la rentabilidad de las fincas, ya que los robots pueden trabajar día y noche con mínimo coste. Entonces, estamos trabajando en este proyecto que consideramos que son proyectos, digamos, piloto, y que si su éxito estuviera garantizado, pues ya la Consejería de Agricultura intentaría extenderlo a la totalidad de las explotaciones de aquellos que quieran utilizarlo.
0: Uh-huh. Oye, qué bueno que la robótica nos pueda ayudar en estas tareas del campo que son tan duras.
1: Sí, creo que puede ser un proyecto estratégico, lo estamos poniendo a prueba, pero realmente creemos que es una oportunidad para precisamente poner solución al relevo generacional en la agricultura.
0: Uh-huh. Bueno, y si ahora nos centramos en la isla de Fuerteventura, una isla que en los últimos 25 años ha crecido, la que más ha crecido de toda Canarias, hemos pasado de 60.000 habitantes a más de 127.000, y que tenemos casos como Betancuria, donde apenas hay 800 vecinos y que cada día va perdiendo más población. ¿Cómo se aborda desde la viceconsejería esta doble realidad, esa presión que tenemos en las zonas costeras y, sin embargo, esa huida del interior de nuestros pueblos? ¿Qué herramientas concretas se aplican a nuestra isla de Fuerteventura?
1: Las herramientas un poco son las que hemos explicado. Entendemos que, digamos, la oportunidad para las zonas más congestionadas también está en las zonas menos desarrolladas, si conseguimos de alguna manera pues atender a los problemas que hay, como por ejemplo el tema del agua. La Consejería también está trabajando fuertemente en los temas del agua. Si podemos también trabajar, digamos que la Estrategia Canaria de Reto Demográfico no se uh-huh. centra solamente en nuestra consejería, sino en todas las consejerías del gobierno, incluso cabildos, ayuntamientos, incluso agentes sociales, y en ese sentido, digamos que también, por ejemplo, a la Consejería de Transición Energética, también a través de la extensión de las energías alternativas, etcétera, también pues apuesta por un modelo de desarrollo sostenible. Pues por tanto hay que trabajar en todo esto, en tanto la energía como en el agua, digamos como en la sostenibilidad en general, en mejorar el transporte público, las infraestructuras. Digamos que la Estrategia Canaria de Reto Demográfico es una estrategia transversal que no se centra solo en nuestro departamento, sino en todos los departamentos del gobierno y también en la labor de cabildos y ayuntamientos.
0: Uh-huh. Usted impulsó el proceso participativo de la reforma que llegará al Parlamento en breve, en septiembre, el trato diferenciado que la nueva reforma otorga a los municipios reto demográfico. ¿Qué cambiará para los pueblos pequeños cuando esta ley ya está aprobada?
1: Pues de alguna manera se trata de agilizar los trámites. Ahora mismo también se acaba de aprobar una ley de agilización de licencias en las que precisamente a través de facilitando los informes técnicos para el otorgamiento de las licencias, pues se puede apostar por mayor crecimiento de viviendas que resultan tan necesarias para que no se pierda población. Uh-huh. Al mismo tiempo, pues a la hora de delimitar los asentamientos rurales ya no se atiende solamente al crecimiento vegetativo, sino que se pretende la colmatación interior de los asentamientos, y también se está trabajando en las áreas funcionales de centralidad de tal manera que los estándares de servicio no vengan en pequeñas poblaciones diseminadas, sino que se puedan acumular esos estándares en zonas estratégicas, de acuerdo con lo que hablamos antes de la Canarias de los 15 minutos. Por uh-huh. tanto, todas estas medidas coordinadas, pues tanto el apoyo a los municipios como las subvenciones al planeamiento, la delimitación de los asentamientos, que ya no atiende solamente a la población de crecimiento vegetativo, es decir, de los nativos, sino también que puedan apostar por un cierto crecimiento y el poder apostar también por áreas de servicios de proximidad, entendemos que puede ser una oportunidad para que estos municipios más pequeños puedan crecer.
0: Uh-huh. Ya para ir terminando, si nos estuviera escuchando un alcalde o un concejal de un municipio pequeño, ¿qué le podría decir usted o a un vecino que está viviendo en el interior de nuestra isla y que está pensando si quedarse ahí o bien mudarse a la capital? ¿Qué mensaje le podríamos transmitir?
1: Bueno, que realmente los resultados no van a venir de un día para otro, ¿no? Pues todos estos son procesos complejos, pero que en Canarias hay una estrategia de reto demográfico que precisamente trata de buscar mayor equilibrio territorial y apostar también por estos otros municipios, pues dando facilidades para que se puedan crear viviendas, para que haya más servicios, y todo esto de alguna manera redunde en la calidad de vida y de tal manera que la población no vaya todo a los mismos lugares, sino que se distribuya de una manera más equitativa en el territorio. Por eso también estamos apostando por el desarrollo económico de estas zonas rurales, porque sin trabajo y sin actividad económica, pues no puede posiblemente fijarse población. Todos son medidas complementarias. Ya tenemos una hoja de ruta para el futuro y ahora lo que hay que hacer es trabajar intensamente en ponerla en práctica.
0: Uh-huh. Viceconsejera de Planificación Territorial y Reto Demográfico del Gobierno de Canarias, doña Elena Zárate, muchísimas gracias por este rato.
1: Muchísimas gracias a ustedes.
0: Buen día.
1: Buenos días.

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16: 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Te contamos algunos asuntos que forman parte de la actualidad de estas últimas horas en Fuerteventura. Turismo destina 150.000 euros en becas para estudiantes de hostelería en Canarias durante el próximo curso. Los hoteles Escuela de Canarias abren plazo de solicitud hasta el 25 de septiembre para ayudas que puedan cubrir hasta el 100% de la matrícula, además de gastos de residencia y manutención para quienes deban desplazarse de isla. La empresa pública Hoteles Escuela de Canarias, ECANSA, dependiente de la Consejería de Turismo y Empleo del Gobierno Canario, ha puesto en marcha este programa de becas dotado de 150.000 euros para alumnos que cursen estudios en los hoteles escuela de Santa Brígida y Santa Cruz de Tenerife durante el próximo curso. El objetivo es que las condiciones económicas o el lugar de residencia no suponga una barrera para acceder a la formación en hostelería y turismo. El Hospital General de la Isla logra un 9 sobre 10 en satisfacción de pacientes con neurología y pediatría como los servicios mejor valorados. La encuesta de satisfacción al alta hospitalaria refleja que casi la totalidad de los pacientes ingresados valora positivamente la atención recibida por el personal médico, de enfermería, administrativos o auxiliar de este centro majorero. El Cabildo frena de urgencia la demolición de una vivienda histórica en la Cueva de la Negra ordenada por el Estado. El Cabildo, desde el Área de Patrimonio Cultural, ha activado el martes 25 medidas cautelares de suspensión para paralizar la demolición de una vivienda ubicada en la Cueva de la Negra, en Pájara, en el sur de Fuerteventura. La actuación de derribo había sido notificada por la Administración General del Estado, lo que llevó a los propietarios del inmueble a solicitar la intervención urgente del Cabildo en la misma jornada. La institución insular justifica su intervención en la necesidad de proteger un bien que podría tener un valor patrimonial y arqueológico significativo. Entre los argumentos esgrimidos destacan la posible antigüedad de la vivienda, sus características constructivas singulares, su localización dentro del antiguo núcleo poblacional de Cueva de la Negra y la información disponible sobre su utilización histórica. Todos estos factores, según el Cabildo, hacen imprescindible conocer y documentar adecuadamente el inmueble antes de proceder a cualquier actuación irreversible sobre él. Detenido en Corralejo un ladrón que entró a robar en un comercio disfrazado con una careta de Batman. La Guardia Civil arrestó al presunto autor de este robo tras identificarlo por su llamativa vestimenta captada por las cámaras de seguridad del establecimiento. El detenido condujo a los agentes hasta el lugar donde había escondido la careta, el martillo y la caja registradora sustraída. Vamos al sur, donde Pájara usa el cine como puerta de entrada al teatro para niños y jóvenes. El Ayuntamiento de Pájara pone en marcha la butaca creativa de la gran pantalla al escenario, un programa de formación teatral para público infantil y juvenil que arranca el 30 de agosto y que se extenderá hasta diciembre en 4 localidades del municipio. 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
2: El Ayuntamiento de Puerto del Rosario continúa trabajando en la mejora de las instalaciones municipales. Ahora hablamos de las obras de reforma y rehabilitación de los baños públicos que están en los alrededores del mercado municipal. Una actuación que sigue apostando por unos servicios de calidad, tanto para quienes nos visitan como para quienes disfrutan habitualmente de esta zona, favoreciendo así a los usuarios el comercio local. Nos lo dice el alcalde capitalino, David de Vera, y la concejala del área, Tacoremi Gutiérrez.
3: Nos encontramos en Los Paragüitas, es una obra del Ayuntamiento de Puerto Rosario a través de la Concejalía de Comercio, la rehabilitación de los baños públicos justo de esta zona, con la intención de seguir mejorando los servicios de calidad y los servicios a todos aquellos, no solo los que nos visitan, sino a todos los usuarios de esta zona, las planadas. Por lo tanto, el Ayuntamiento de Puerto Rosario sigue trabajando en mejorar las instalaciones municipales.
4: Hoy estamos visitando la obra de reforma de los baños públicos de los alrededores del mercado municipal de Puerto del Rosario para dinamizar las zonas comerciales, para que estos baños públicos sean usados por los distintos usuarios y turistas que visitan esa zona y favorecer el comercio local.

Pues ya que estamos con esta musiquita tan marchosa de la banda del Cuco, te recuerdo que seguimos con fiestas, con actividades como por ejemplo la Semana de la Juventud de Gran Tarajal, que hemos repasado ya lo que tenemos para estos días. Fiestas en Antigua que están comenzando. Fiestas de San Agustín que también mañana arrancan. O Majanillo, que está también a puntito para este fin de semana. Dentro de la programación de las fiestas de Nuestra Señora de la Antigua, hoy tenemos torneo en el Casino de Antigua. Torneo de dardos hoy miércoles.

en las fiestas de San Agustín, en honor a San Agustín, que arrancan mañana en Tefía. Tienen olimpiadas infantiles con bicicleta, concurso de postres, torneo de baraja y cena para los asistentes en el primer día, que será mañana jueves. El viernes su función religiosa en honor a San Agustín y brindis popular con parranda, además de la verbena, con la lilín y con flor. Este fin de que también comienzan las fiestas en Majanicho, con engalanamiento del pueblo el viernes por la tarde. El sábado limpieza de la playa y la prueba de sortijas a caballos para adultos y en bicicleta para niños. Por la noche el sábado tienen bingo. Más cositas, más eventos que tenemos por la isla de Fuerteventura. Si te apetece una caminata, también esa propuesta está. Y lo encuentras en la agenda, en el apartado agenda de nuestra web. La caminata es hoy, 26 a las 6:30, de Puerto del Rosario a Puerto Lajas, pasando por La Molina. ¿Qué quieres participar? El teléfono está en el cartel para que te apuntes. Con la Concejalía de Participación Ciudadana y el Ayuntamiento de Puerto del Rosario, esta gran caminata hoy, 6:30. Organiza la Asociación de Vecinos El Castillejo de Tejuate. No te olvides que el fin de semana, el sábado, tenemos la antigua Extreme Race, carrera de obstáculos. La salida es de la Plaza de Antigua a las 10:30. Y ya te anuncio que las inscripciones, que eran limitadas, se han cubierto en pocas horas. Exitazo. Nos está gustando mucho, ¿eh? Embarrarnos, pasar los obstáculos, saltar, trepar, escalar. Esto será el sábado.

Últimos días también para disfrutar de las fiestas en Las Pocetas, fiestas de San Francisco Javier, y para el día de hoy, para esta tarde tenemos a las 7 el torneo de truco y de seiseño. Eso será hoy a partir de las 7. Y el jueves, último día mañana, con Eucaristía y procesión en honor a San Francisco Javier a las 8. Y luego la actuación de las rondallas del Centro de Mayores, rondalla La Tafeña, rondalla El Campillo y con brindis para todos los asistentes. Esto mañana. Final de las fiestas en Las Pocetas.

Tenemos que hablar también de la Semana de la Juventud, vironeando en La Lajita, que comenzaba esta semana, este lunes, y se extiende hasta el 30. La Concejalía de Juventud está organizando esta edición y ya van 17 de la Semana de la Juventud vironeando de La Lajita. 17, no, 18. Me comía yo un año. 18 años de vironeando.

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1: La jornada comienza cada día a las 5 de la tarde con diferentes propuestas de piragüismo, juegos de mesa, vóley playa, fútbol playa. También habrán talleres, padel surf, colchonetas, cine de verano. Por ejemplo, hoy tenemos cine de verano. Las proyecciones comienzan en la plaza pública a las 9 de la noche. Mañana jueves, bingoreando. Bingo a las 7 y media. 28 y 29, viernes y sábado, clase magistral de Zumba a las 8 y media y a las 9 y media. Y el sábado hay actividades como, por ejemplo, desde las 2, gran paella popular con fiesta de la espuma. Esto el sábado. La música llegará a las 8 de la noche con el directo de Los Hermanos.

En el bar de los Pepes. Date prisa, no te quedes sin tu asistencia a esta jornada de parque acuático organizada desde la Semana de la Juventud, vironeando en la Lajita.

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3: Música para el recuerdo que nos ha hecho, nos hacía y nos hace bailar. Hablamos ahora de vinos. Hemos conocido a través del tardeo con Pilar López la historia de Eva García, una experta en análisis sensorial del vino, que inaugura el próximo 5 de septiembre un proyecto de venta, cata y asesoramiento vinícola, y será en el mercado La Biosfera de Fuerteventura. Protagonismo para nuestros vinos canarios, un espacio para el vino de nuestra tierra en el corazón del mercado de Fuerteventura, que se suma con este proyecto que a través de los micrófonos de la radio nos ha contado. Recuperamos un poquito de esa entrevista que puedes encontrar en los podcasts de la emisora.
4: Bueno, pues mira, vamos a encontrar lo primero, una selección de vinos canarios, porque estamos en la tierra que se convirtió en nuestro hogar. Ninguno de los dos somos nacidos en esta isla, pero por circunstancias de la vida para los dos se convirtió en lo que hoy en día es nuestro hogar y lo que nos unió a los dos aquí. Entonces, para nosotros era muy especial que tuviese ese rincón de importancia los vinos de esta tierra. Luego habrá más cosas, más denominaciones de origen, por supuesto, de Península, Bierzo, Rioja, Ribera, todo lo que queráis, pero especialmente el punto de conexión es Fuerteventura.
5: Sí. Qué bueno. Vamos a ver y conocer la historia de cómo se llega hasta aquí. Yo no sé si tú te dedicabas ya al mundo del vino, ¿estabas relacionada con él?
4: Pues mira, mi andadura en el vino empieza un poquito antes del 2014, pero oficializado en 2014. Yo soy enfermera, para la gente que ya me conoce del proyecto anterior de Qué Libro Me Bebo, que sigue en marcha, pero bueno, ahora le damos en el 2014 yo me voy, me da una locura de estas absoluta por el mundo del vino, me voy a Estados Unidos a estudiar a California y me formo allí como experta o especialista en análisis sensorial. Cuando vuelvo a Madrid, pues me formo en lo que se llama Wine Set, que es un híbrido, ¿no? Que es la traducción es Wine Sensorial and Spirit Trust, que la traducción es como la verdadera manera
5: de entender
4: y catar un vino, ¿vale? No es la forma más romántica, sino la forma un poquito más técnica, digamos, de la nota de cata de un vino, de lo que llamamos ficha técnica de un vino, ¿no? Pero bueno, para mí el vino es mucho más que una ficha técnica, ¿no? Es lo que te hace sentir, las experiencias que te hace vivir y con quién lo compartes, que para nosotros es lo más importante. Al final, el vino siempre cuenta una historia, une personas y efectivamente no solo socializar, sino que a veces con una revista, un libro, una imagen, ¿no? Una puesta de sol, te hace vivir más cosas que realmente lo que te dice el técnico, el enólogo que lo ha hecho, que vas a encontrar detrás de ese vino, es mucho más.
5: Y claro, desde ese momento, 2014, pero hasta ahora, ¿cómo has estado desarrollando a lo mejor todo eso aprendido? ¿Has estado a lo mejor trabajando para restaurantes, asesorando? No sé, te pregunto.
4: Pues mira, sí. Desde el 2014, pues primero me ficha una consultora gastronómica. Empiezo a escribir para un diario digital, El Sumiller Digital. Y bueno, pues empiezo a hacer relatos, ¿no? Acerca de unir, que por ahí empieza el Qué Libro Me Bebo también, ¿no? Empiezo a unir relatos literarios con el mundo del vino y bueno, pues a conocer gente del mundo del vino de una manera mucho más personal, porque también esto, como te digo antes, une personas y entonces hay que conocerse en todas sus facetas, ¿no? Me traslado pues a La Rioja, Ribera, a las bodegas principales, a establecer relaciones, a ir a un montón de salones de pues relacionados con el mundo del vino, gastronomía, etcétera, y al final se convierte todo en una gran familia, ¿no? Por suerte consigo entrar en la Asociación Madrileña de Sumilleres en un primer momento, de mano de su presidente y de mi profesor de cata, y luego pues aquí establecida ya con la Asociación Oficial de Sumilleres de Canarias.
5: ¿Cómo llevas? Claro, porque nosotros muchas veces de esto que leemos cosas así o nos viene mucha información, creemos que sabemos, luego no sabemos mucho. Tú eres de las mejores, las que te pone muy nerviosa cuando los que no sabemos creemos, hacemos cosas que creemos que están bien pero que luego no están bien, a lo mejor olerlo demasiado o no sé, cosas que hacemos nosotros así como raras, de eso de que el vino respire pero a lo mejor lo dejamos respirar una barbaridad, no sé, cosas que hagamos que o errores o que cometamos así como muy habitualmente, que tú estás está de ver.
4: Mira, nosotros cometemos todos errores, los profesionales.
5: Sí, pero bueno, digamos, para que yo de aprender, para saborearlo más, simplemente.
4: Claro, no, pero a ver, yo te digo una cosa, ninguno, de vinos no se saben, de vinos opinamos. Vale. O sea, esto es una cosa que es mía.
5: Una apreciación, bien.
4: Pero es una apreciación, o sea, yo creo que expertos, súper expertos en el mundo de vino, te quiero decir, o sea, esto es tan subjetivo, porque al final el que marca el que un vino te pueda gustar o no, es tu cerebro y la experiencia que tú tienes en el momento en el que te lo tomas, porque depende de muchas cosas, depende del ambiente, de la temperatura, de con quién lo compartes, de la copa en la que te lo han servido, porque uh-huh. por eso hay tantos tipos de copas, ¿no? Uh-huh. Te creas que es una chaladura de los que nos, de los frikis que nos dedicamos a esto. Es que yo invito a la gente que nos está oyendo que el mismo vino uh-huh. te lo pruebes en copas diferentes, vasos, de todo tipo. Un cooling, ¿no? De cada, uh-huh. del mismo, pero del mismo, de la misma botella.
5: Vale.
4: Y ya verás cómo sabe y huele diferente. Entonces, no es una fricada nuestra, que somos bastante frikis, yo me autoculpo en este momento, pero total. Pero no, no. O sea, yo lo que quiero es que la gente beba y beba bien. Uh-huh. Y que lo disfrute, ¿no? Porque al final el vino pues esconde, ¿no? Algo mucho más allá, que es la cultura que nos une, uh-huh. sobre todo la cuenca mediterránea. Luego, evidentemente, si hablamos de vinos internacionales, pues ya nos tenemos que ir a todos los países, ¿no? Pero hablo de nosotros y de lo que como pueblo y como cultura nos une. Entonces, uh-huh. Cada vino cuenta una historia y hay que entenderla. Hay que intentar ver, me han comprado 4 euros por una copa. Pues a mí esas cosas sí me duelen, porque dices, mira, detrás hay una familia que se dedica a esto, con la incertidumbre de si van o no a cosechar.
5: Claro,
4: si
5: va a decir que cosecha, que luego hay que recoger, que luego es que...
4: Es muy duro. O sea, yo admiro a los vitivinicultores y sobre todo a los de aquí, que les mando todo mi cariño, porque Fuerteventura especialmente no es la isla más amable, ¿no? Para el crecimiento y el cultivo de la vid.
5: Pero están saliendo unos vinos maravillosos.
4: Pero están saliendo unos vinos maravillosos, premiados sí. internacionalmente. Entonces quiero decir que no solo hay que valorar lo que tú te bebes en una botella por un precio, sino que eso
5: lleva un
4: ha
5: proceso.
4: Costado sudor y lágrimas. Mm.
5: Ha sido un proceso importante. Pues nada, aprenderemos. Porque sí es verdad que te hemos acostumbrado, a lo mejor, si estamos en una romería, una fiesta o no sé qué, como con el vasito más pequeñito, pero si lo asociamos luego, cuando ya no estamos de fiesta, a tomarnos el vino en copa. Entonces, pues imagino que irá variando, ¿no? De cuando se compraba también antes en garrafita, más ahora el envase, ¿no? Y todas esas cosas también es interesante saberlas. Y estaba leyendo que en vuestra promoción, por ejemplo, se habla de catas, de asesoramiento y de experiencias únicas. En eso de experiencias únicas... es que yo a lo mejor os puedo llamar para preparar, a lo mejor, digo, mira, me apetece reunirme con un grupo de personas, yo qué sé, te estoy preguntando por preguntar, para yo saber exactamente lo que vais a hacer. Entonces yo puedo hacer una sesión como de vino, de catas, de cosas, de yo qué sé.
4: Sí, tú me llamas, efectivamente. El cliente que nosotros vamos a tener, como los puestos del mercado, si el que lo vaya a ver cada sábado a hacer la compra, que espero que sea así, porque los
5: ¿seguro?
4: Compañeros de frutas, verduras y demás cosas también tienen derecho a promocionar sus productos. El puesto es muy pequeñito, ¿no? Uh-huh. Entonces el cliente va a poder no solo comprar, los va a poder degustar allí, va a tener un acompañamiento a ese vino especialmente pensado para ese vino que se va a promocionar ese día y de productos que van a poder adquirir en el mercado.
5: Vale.
4: Que esto es muy importante para nosotros porque creemos que el producto cero, de kilómetro cero, el producto de aquí es excelente. Entonces no solo vamos a comprar al mercado un tomate, por decirte una cosa, o una papa, que están uh-huh. buenísimas, o el uh-huh. quesito de los Llanos de la Mareta, es que lo vas a poder acompañar y entender por qué te lo pongo con un vino y no con otro.
5: ¿Cierto?
4: Y eso te va a ayudar mucho luego en casa a hacerlo. Pero también los clientes nuestros van a poder efectivamente contratar un servicio de cata privada y decir, pues mira, me voy a juntar con unos amigos en casa y quiero hacer algo diferente, vamos a hacer una cata. Pues perfecto, tú me dices, oye, mira, el sábado, el domingo, día tal, o en el cumpleaños de mi hija o en la comunión, por decirte algo.
5: Quiero añadir esto.
4: Exactamente, uh-huh. entonces me tienes que decir número de comensales, pasamos presupuesto, qué vinos te gustaría o más o menos los gustos de las personas con las que te vas a reunir, o me lo dejas a mí libre albedrío y ahí sí pasan cosas. Entonces, si te digo, ahí pasan cosas.
3: Nueva propuesta que tenemos en la isla de Fuerteventura. Podrás descubrirlo a partir del 5 de septiembre, este proyecto de venta, cata y asesoramiento vinícola en el mercado de la biosfera de Fuerteventura. 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
1: Estamos en la recta final del programa. Vamos a repasar de forma breve en titulares los asuntos que hoy han marcado las noticias importantes de este 26 del mes de agosto, de este miércoles, mitad de semana ya. El Cabildo de Fuerteventura activa un plan de choque contra la cochinilla mexicana tras detectar 10 parcelas afectadas en la caldereta. El Servicio Canario de Salud atiende a 1.100 pacientes con trastornos de la conducta alimentaria el año pasado y refuerza sus recursos en Canarias. Hemos hablado de una puerta de entrada a la identidad en cada lugar, porque Puerto del Rosario lleva la información turística a sus pueblos del interior con la instalación de 23 tótem turísticos en su territorio. Pájara construye dos nuevos campos de bola canaria en Morrojable tras la reforma de la Plaza de los Pescadores. El Cabildo frena de urgencia la demolición de una vivienda histórica en la Cueva de la Negra, ordenada por el Estado. Detenido en Corralejo, un ladrón que entró a robar en un comercio disfrazado con una careta de Batman. El hospital de nuestra isla logra un 9 sobre 10 en satisfacción de pacientes con neumología y pediatría como servicios mejor valorados. Turismo destina 150.000 euros en becas para estudiantes en hostelería en Canarias durante el próximo curso. Canarias lidera el boom hipotecario del país con un disparo del 31% en junio, el mayor aumento de todo el país. Pájara usa el cine como puerta de entrada al teatro para niños y jóvenes. Una propuesta, la butaca creativa, desde el 30 de agosto y que se desarrolla hasta el mes de diciembre. Hemos compartido contigo también el cartel de las actividades de la Semana de la Juventud en La Lajita, Vironeando, del 24 al 30 de agosto. Corralejo vuelve a convertirse en epicentro del blues y del jazz en la 20 edición del Festival Internacional de Blues y Jazz 2026, una edición especial porque celebra 20 aniversario reuniendo artistas internacionales y haciendo vibrar al público. 22, 23 y 24 de octubre en Corralejo. La policía local de Puerto del Rosario que mejora su equipamiento defensivo. Ha incorporado 9 nuevas armas cortas a su arsenal como parte de un esfuerzo para modernizar los medios técnicos de defensa de sus agentes.

asuntos de actualidad, noticias que compartimos tanto en nuestra web como redes sociales. 12:53 minutos. Nos queda tiempo para prácticamente la última canción.

0: 4 minutitos, alcanzaremos ya la 1:00 de la tarde. Ahora sí que sí, hemos llegado al final de este tiempo de radio. Ha sido un placer compartir contigo esta mañana. La buena música continúa y la información, toda la que necesites, la encuentras en nuestra web y redes sociales. El saludo de todo el equipo que hace el programa y el saludo de quien ha estado por aquí acompañándote. Siempre un placer. Contigo, Carolina Llorente. Nos encontramos mañana a las 10 de la mañana. Hasta entonces te dejo con los Ronaldos.
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0: Son las 5. 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

0: las 7. 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
1: Nació inquieto en el año 44 en Madrid, probablemente ya dotado de la curiosidad que lo ha llevado a lo largo.
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0: Son las 11. 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